solo habla de seguridad, sino que en las dos terceras partes habla de un acuerdo económico, diplomático y político. El ministro faltó a la verdad y eso no va a quedar así porque ganamos lo más importante, que es la solicitud para que el presidente

0: Gracias, Vero.
1: Gracias por todo.
0: Rodri, chau.
2: Bonita jornada. Chau.
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0: explicaciones de la postergación del tramo en cuestión. El viceministro de Grancha afirmó que él mismo tendrá una nueva licitación para el segundo semestre del próximo año y además detalló las fechas para la entrega del proyecto. En noviembre de 2028 el servicio entre Talagante y Los Rázuriz estará operativo y un año después estará disponible desde Melipilla a Los Rázuriz, por lo que en consecuencia habrá que esperar a la nueva licitación para conocer la fecha en que el tren a Santiago se complete para que se concrete, por supuesto, el tramo entre Los Rázuriz a Estación Central.
1: Cristiana Burto, gracias. Buenas tardes.
0: Buenas tardes.
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0: días que nos hizo, nos dio varios dolores de cabeza y en estos días que estuvimos sin él. Y resulta que para Chimbarongo, este sábado, 3, sí. ¿cierto?
1: 3, sí.
0: Sábado 3. Mire, cambió pues totalmente.
1: Ah, mira.
0: Cambió totalmente porque ayer aparecían nubes y algo de lluvia. Ahora aparece soleado la mayor parte del tiempo y René Armando.
1: Sí, fresco.
0: Exacto. Soleado la mayor parte del tiempo y fresco aparece sí. El con una temperatura máxima de 17 grados. O sea,
1: agradable.
0: Por lo menos a la hora del partido sí. Va a ser agradable.
1: Para los jugadores, espectacular.
0: Así es que así está la cosa, pues, señores.
1: Muy bien, pues.
0: Se espera sol por el momento. Porque resulta que el domingo acá se esperaba despejado a la hora del partido y lluvia en la tarde y vino el señor tiempo y nos cambió todo.
1: Se invirtió los papeles, ¿eh?
0: Ayer por la tarde se esperaban tormentas eléctricas, no cayeron tormentas eléctricas, pero cayeron unos goterones que los que no tienen techo, ¿cómo lo habrán sentido?
1: A mí me zapatearon los granizos en la pela.
0: Parecía percusión.
1: Sí.
0: Ay, caramba, ¿no?
1: Qué terrible.
0: Felipe, dice, te lo dice Alexítico.
1: Alexítico.
0: El partido ante Chimbarongo será transmitido, haremos transmisión de radio. Nosotros estaremos ahí transmitiendo radio,
1: a la antigua.
0: A la antigua.
1: Sí.
0: Será, esperamos, nuestro último partido transmitido a la antigua en esta temporada. Pero vamos a estar allá, vamos a ir a la comuna de Chimbarongo. De hecho, tenemos ya todo listo, todo dispuesto y todo preparado para aquello. Queremos hacer una buena transmisión, queremos hacer una buena compañía, queremos que usted, los que nos escuchan en la 94.9, escuchen el gol a tiempo real. Los que escuchan la 94.9 lo van a escuchar a tiempo real, ni un segundo más ni un segundo menos. Y los que lo vean a través del streaming lo van a recibir con unos 15, 20 segundos de retraso, pero no será más.
1: Muy bien, maravilloso. Así que atente ahí, atente el sábado, a partir de las 12 horas.
0: A partir
1: de las 11:30,
0: claro. Nuestra transmisión, sí. A partir de las 12, el partido.
1: El pitazo inicial.
0: Para quienes nos preguntan por qué.
1: ¡Pitazo! ¡Pitazo!
0: Grite más lejos del micrófono, es que tiene tremendo bozarrón. Tremendo bozarrón que tiene el hombre, me grita encima del micrófono. Me acordé de algo que dije que casi me costó.
1: Sí.
0: Daniel Rodríguez nos envía su audio al WhatsApp más 5645-274-6244. Lo escuchamos.
2: Buenas tardes, afición. Que tengan lindo programa. Aquí Daniel Rodríguez por este lado. Estaba un poco alejado por mi trabajo. Pero, puta, pensando en Mayequito, yo creo que si Mayeco saca un buen resultado en Chimbarongo y enredan punto Lautaro con Quintero, prácticamente Mayequito podría coronarse campeón aquí en Angol, y yo creo que el estadio ahí se va a hacer chico para nuestros jugadores. Así que con todo el amor del mundo y que Dios me los bendiga a esos muchachos para que vayan con la fe bien alta y traigan un buen resultado. El esfuerzo nomás que lo más grande para ellos y pegar la última puntada final para salir y lograr el objetivo que es ascender a la segunda división profesional. Bueno, y se me había quedado algo en el tiempo. Ojalá Dios quiera que manden un buen árbitro para allá, porque hoy en día ya con todo lo que se ha visto, tiene que ser un árbitro ya porque se están jugando instancias finales e importantes, así que debe ir a ser un árbitro de peso.
0: Bien, lo que sí sabemos es que por lo menos para las últimas dos fechas van a ser árbitros de segunda
1: de otra categoría.
0: De otra categoría, exactamente. Ahora, respecto al análisis, es un análisis que todos hemos hecho, ¿eh?
1: Sí.
0: Todos hemos hecho, hemos sacado la calculadora, calculadora positiva, no la calculadora negativa, y hemos sacado en los cálculos la posibilidad de que si se nos da este resultado por aquí, se nos da este resultado, claro, por allá, por aquí, por Maracuyá, podríamos ser campeones, y eso volvió precisamente dado los resultados del fin de semana, sí, claro. Y esperando lo que pase también.

0: en
1: exacto
0: este fin de semana. No, perdón. Bueno, también sí, po, este lo que pasa el fin de semana o lo que pasa el 7.
1: Correctamente.
0: Porque este fin de semana pueden ganar los dos.
1: Claro.
0: Pero en la semana podrían empatar.
1: En real punto.
0: Y ahí se nos abre esa compuerta. ¿Por qué? Porque Malleco Unido hoy día está 4 puntos.
1: De 4, uno y 5 de otro.
0: Exacto. 4 puntos por sobre quien le sigue.
1: Sí. Y 4 puntos sobre Lautaro y 5 puntos sobre Quintero.
0: Y ahí es donde está ese portal que se abre. Don Carlitos Paredes nos envía ahí la captura de la compra de su entrada. Ya estamos listos para saltar en el tablón alentando al León. Don Rolando Imilqueo nos escribió en el YouTube, ahora nos envía su audio.
2: ¿Y de acá, desde Santiago, no hará alguien o algún busito para ir a Chimbarongo? Porque igual hay personas que... o algún auto para contactarse.
0: Si alguien sabe de algo, si alguien sabe de un cupo disponible, hay un mallequino que se quiere subir de Santiago, vamos a estar atentos aquí si es que alguien nos pasa algún datito, porque hay un mallequino que no se quiere quedar abajo. Los muchachos de la barra viajera por ahí,
1: claro,
0: avísennos si es que hay algún cupo para pasarle el datito a don Rolando que se quiere sumar a la fiesta el día sábado.
1: Sería bueno que Rolando dijera si es uno o dos, ¿eh? Que van.
0: Dijo un cupo.
1: Ah, un cupo.
0: No, dijo, ¿no habrá un cupo? Dijo.
1: Ah, ya, perfecto,
0: ¿sí?
1: Perfecto.
0: Sí, lo dijo. ¿Vamos a la pausa, le parece? No se separe de nuestra sintonía. Vamos a la pausa ahora tranquila y holgadamente, porque ya no tenemos más el problema que teníamos los días anteriores. Mira de quién te burlaste, Barney.
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